0: Entonces, pues a ver si puedo soltar uno que otro.
1: Me encanta, perfecto. Y también nos acompaña Santiago. ¿Qué tal? ¿Cómo estás?
2: ¿Qué tal? Bueno, buenas tardes. Pues bien, la verdad es que se siente un ambiente muy profesional, muy, muy padre. Siento que ojalá con este episodio se pueda atrever

0: 7 años.
1: Justo.
2: Más o menos son como 13 años, sí. Empezamos por ahí, okay, de lejano 2011. Entonces un poquito, tal vez un poquito más, tal vez 14. No recuerdo bien, pero sí, ya tiene un rato. Yo era estudiante cuando eso sucedió, ¿no? Roberto era mi profesor.
0: Que se repita.
2: Por eso decíamos, fuera del aire, que era como los nuevos Vengadores, ¿no? Ya es como que ir refrescando como el equipo, ¿no? Entonces, bueno, por acá Vicky nos acompaña en controles. Muchísimas gracias en esta nueva temporada. Bueno, su servidor Arturo, ¿no? Yo siempre me quejo más bien con Manuel y Roberto porque nunca me preguntan cómo estoy.
3: ¿Cómo está, profe?
2: Gracias, Víctor. Bien, todo bien.
0: Bueno saber.
2: Y pues bueno, comenzamos si quieren con el día de hoy. Pasaban algunas cosas en este periodo que pues no nos vimos, no pudimos platicar y no pudimos traer como algunos elementos aquí a la mesa. Entonces, mientras eso sucedía, anunciaron ya, o ya es oficial por fin, porque además en algunos programas posteriores, bueno, perdón, previos, habíamos platicado del tan esperado Switch 2, ¿no?
3: Así es.
2: Y pues nos reíamos, decíamos, eso no va a pasar, ¿no? O va a tardar un poquito más, pero ya es una realidad. Hace un par de semanas justamente surgió como, pues hubo una noticia, video, ¿no? Y ya se inundó internet como todas estas cuestiones. Hubo reacciones diversas, pero el día de hoy vamos a platicar un poquito de qué pasó. Entonces, pues como vieron, ¿cómo vivieron justamente el momento que estaban haciendo y cuáles fueron sus primeras impresiones respecto a lo que vimos, ¿no? Este video, estas características, este anuncio de características, va muy básicas, ¿no? Como muy superficiales ahorita, y que justamente ya en el 2025, ¿no? Pues vamos a tener, ¿no? A poder contar con él. ¿Cómo vieron? ¿Cómo lo vivieron?
3: Yo opino que Roy empiece dando el contexto de qué pasó antes del anuncio, porque se ve que tiene que decir algo.
1: Gracias, Vic. Pues, o sea, la verdad, yo siento que, o sea, lo que dice antes del anuncio, pues ya era como filtraciones, todo, ya hasta se veían fotos con la misma consola, pero pues Nintendo no da sus luces, y ya yo creo que fue más la presión, ¿no?, de decir como, pues ya la filtraron, pues ya que tengan, ¿no?, como ya el oficial.
2: Ya cállense.
1: Ya cállense, porque ni siquiera dieron como especificaciones, no. Nada, o sea, no, fue como un pequeño trailer de lo que era como para apaciguarnos, ¿no?, en lo que ya se formaba bien, lo que era la Switch 2, y yo pues la verdad me agarró, no de sorpresa, creo que ni estaba tan enterado ni al pendiente, o sea, sí estaba viendo de que ya estaba filtrando todo, y ya de repente, un día así normal me meto a Twitter, y ya veo que ya está detrás del oficial. Y ahí, pues sí, como ya se habían tardado, ¿no? Y al final sí resultó ser lo mismo que las demás filtraciones. Entonces, como me agarró a mí.
2: Sí, creo que, como obviamente, qué bueno que le das contexto. A lo mejor yo me apresuré un poquito. Pero empezaron a salir también esta cuestión de accesorios, como esta cuestión ahí como que ya era como que inevitable, ¿no? De repente no sentiste como o empezaste a ver con desprecio tu Switch normal, ¿no?
1: Un poquito, o sea, si por si sí la tenía medio abandonada, si ya era como de ya te voy a tener que cambiar.
2: Sí, se sintió, fue extraño, ¿no? Así como que volteabas y decías, híjole. Pero también al mismo tiempo, como que empiezan a salir como algunas preguntas, ¿no? Y como algunas cuestiones que pues generan dudas, ¿no? Respecto a, pues, qué tal estará. La realidad es que, y como que en las primeras reacciones es como, tal vez se tardaron demasiado, ¿no? Y el contexto y el mundo de los videojuegos actual, pues, ya es muy diferente a como tal vez hubiera sido, pues, ¿qué será? Tal vez hace un par de años. ¿Cuándo salió Switch?
3: En 2017.
2: 2017. O sea, estamos hablando de cuántos, 8 años, ¿no? De ¿sí? diferencia. Y bueno, pues cuando salió Switch, ¿no? Realmente la promesa era como que diferente tipo de juego, ¿no? Pero ahora en cuanto a tendencias, ¿no? Hablamos de tendencias de videojuegos como que tienen como estos esquemas de sistemas de pase, ¿no? O los Battle Pass, o como todas estas cuestiones, pues ya se siente como que se va quedando atrás, ¿no? Entonces empiezan a surgir algunas cuestiones. Pero bueno, sin adelantarme, como vieron, no sé, por acá, Santiago, ¿qué nos puedes comentar al respecto?
4: Pues la verdad es que yo veo bastante gente nerviosa con el tema de los rieles. Bueno, que ya los cambiaron por imanes. Me he encontrado con mucho meme en Twitter, tipo de que cuando compones el control se va a quebrar. O hay gente más nerviosa porque simplemente se llama Switch 2 y ya. Y hay mucha controversia alrededor de eso. Yo soy de los que piensa que sí se tardaron un poco. Pero igual siento que a lo mejor si hubo una época en la que tenían que sacar algo, quizás fue ahorita, porque justamente creo que no hay competencia en el mercado, va a salir la Switch 2, creo que ni siquiera...

0: quiera, no sé, se me ocurre PlayStation o algo así. Creo que lo más cercano que han sacado es la PlayStation 5 Pro, ¿no?
1: Así es.
0: Creo que sí, o sea, pues, siento que no hay tanta competencia. Pero la verdad es que yo me encuentro emocionado porque he pasado por... Primera Switch que tuve fue una Switch Lite, que son estas chiquitas que no les quitas los rieles. Luego me pasé un OLED y luego por cuestiones ya no la tengo, pero estoy esperando, la verdad, porque algo que me desagrada un poco, y es, no sé si sea verdad, pero hay gente que dice que no es como que vaya a salir la versión OLED de la Switch 2, o se van a esperar para sacar Switch 2 y luego Switch 2 OLED. Y eso me frustra un poco, la verdad.
1: Porque además desde el inicio podrían, o sea, ya existe la versión OLED. Y podrían, pero así es de repente Nintendo.
2: El mercado.
1: El mercado. Es bueno, ahorita hablamos si quieren de eso. Por ahí recientemente leía un artículo justamente como de la guerra de las consolas ya se acabó, ¿no? O sea, como que... Y no me acuerdo si tuvimos un programa, creo.
3: Por supuesto,
1: creo
3: que sí,
1: por ahí,
3: sí,
1: ¿no?
3: El último de verano fue
1: el último de verano, guerra de consolas. Okay. Y por ahí la conclusión, no la recuerdo. O sea, ahorita si quieres me complementas, pero... Pues sí, leía que ya se murió, ¿no? O sea, como que Xbox intenta hacer algo. No sabemos qué es exactamente, pero algo intenta
2: anda
1: hacer.
2: Anda cocinando.
1: Ajá, pero pues como que no se le ve, ¿no? Sony sigue como que muy clavado, ¿no? Y peleando contra un fantasma que ya no está, ¿no? O sea, la sombra de lo que fue. O sea, quién sabe a quién le está echando como ahí pelea. Y Nintendo, pues existe, ¿no? O sea, como que ya cada quien tomó su camino y además ya se diversificó un poco. La creciente como adquisición, digamos, o como... la adopción, digamos, como de toda la cultura PC gamer, como que antes se sentía un poco más lejana, ahora ya se siente más cercana, ¿no? Recordarán hace un par de años, de repente sentía tener la PC gamer era como, pues, complicado, de gente como muy clavada, como decías, bueno, mejor, había como cierto nivel de, te abrumabas, ¿no? O sea, como que decías, no, todavía no. Entonces, como que ya ahorita ya es mucho más fácil, ya está aquí, ¿no? Creo ya cada vez escucho más personas tener una PC. Y además hay un factor importante que es las consolas pues portátiles como de Asus, como de ROG, ¿no? O sea, como
2: el Steam Deck.
1: El Steam Deck. O sea, como que ya cuestiones el portátil, que al final era el potencial original del Switch, pues también empiezan a existir ahí, ¿no? Entonces, bueno... Víctor, ¿qué tal? ¿Cómo lo viviste?
3: Yo recuerdo que la confirmación oficial de que la Switch 2 era real fue en Twitter, de parte de Nintendo, que dijeron, oigan, ¿saben qué? Esto sí existe, ya cállense, a principios de año anunciamos algo, esperen noticias. Ya sale empieza el año y todo Twitter y todas las redes sociales empezaron a decir, si la Switch 2 no se anuncia esta semana, doy $1 por cada like que tenga este tweet. Y llegó un punto en el que si el jueves no se estrena y la gente empezó a apostar, y dicho y hecho, el jueves la anunciaron, ese jueves que no recuerdo exactamente qué día es, pero yo realmente, digo, sin meterme mucho en mi opinión, yo soy, se sabe quién consume el programa y quién me conozca, que yo le doy mi vida a Nintendo, pero estoy escéptico, sinceramente estoy escéptico, y tengo un poco de miedo, la verdad, pero... No nos adelantemos. Así que sí, yo creo que como que fue muy raro. Porque Nintendo no tiende a hacer ese tipo de anuncios en algo tan sencillo como un tweet de 150 caracteres, perdón. Y sí, extraño. Todo lo que rodea en general a la consola ha sido bastante extraño. Desde la especulación hasta la confirmación oficial, todo realmente no ha sido como que muy ortodoxo.
1: Sí, no, bueno, puedo aprobar, no es aprobar la palabra, ¿no? ¿Cómo puedes decir? Bueno, coincido contigo, ¿no? Sí, sí, o sea, sí. De repente como que se sintió un anuncio raro, apresurado. Y bueno, empezamos a hablar entonces de lo que se vio. Por acá Santiago ya nos comentaba como una cuestión de los controles, ¿no? Y justamente lo que se empezó a ver es que cambian, ¿no? Los mecanismos y ahora son magnéticos. Pero aparte de eso, ¿qué más tiene? Por ahí vi como alguna función especial que era como que vas a poder ocupar un Joy-Con como mouse.
0: Ah, exacto, justamente. Justo. Eso no lo había visto.
1: Sí.
0: Hay un sensor que según yo aún no se sabe qué hace. Que está justamente en la parte de los rieles, que pareciera la parte de abajo de un mouse, ves que salta como una luz roja. Hay un sensor ahí que yo vi mucho meme en Twitter que se va a poder usar como mouse y está gracioso, la verdad.
3: De hecho, en el tráiler sí se ve como se mueven así puestos al revés y sí parece un mouse, está extraño.
1: Entonces, como que dentro de las funciones, creo que es lo que dijeron, ¿no? Ahí está. Uh-huh. Juegos, por ahí, ¿qué vimos de juegos nuevos? Vimos un Mario Kart, ¿no?
3: Es lo único, el Mario Kart 9. Que
2: la gente o, no sabe o el 8, 8 Deluxe Premier. Justo.
1: Porque además, el es que, bueno, no sé, Nintendo siempre sigue su camino. Pero es que son muchos años de diferencia y son muchos años de reciclar, ¿no?
3: Justo.
1: Sí. Ese Mario Kart 8, pues salió ahorita, y bueno, ahorita nos clavamos con el tema de la evolución de las consolas. Pero ese Mario Kart 8 salió en el Wii U. Así es, ¿no? Y de repente cuando sale en Switch, ¡ay, qué emoción! Ya integraron, ya mejoraron algunas cosas, pero sigue siendo el mismo juego. Uh-huh. Y el 9, o sea, es como que no hay nada todavía en ese 9 que me haga decir, lo deseo. Claro, que habrá gente que inmediatamente quieran tenerlo, ¿no?
3: Hay llantas triangulares, profe, no lo entendería.
1: O sea, bueno, tal vez estoy innovación. Un poco... Estoy desconectado de las tendencias más actuales, ¿no? Más como de sí, de su generación. Pero como que de repente se siente extraño, ¿no? Yo insisto que no sé si ya es muy tarde, si como que fue suficiente lo que hizo Nintendo... Pero bueno, ahorita que estamos platicando, creo que es lo más destacable, ¿no? Y fechas de confirmación de salida, pues no existen, ¿no? Es en algún momento del 2025.
2: Ajá, en 2025.
1: Y empieza a haber algunas cuestiones relacionadas a, bueno, ¿y el Switch cuánta vida le quedará, no? Porque algo que pasó recientemente, ¿no? Como pensando en temas comparativos, pues no sé si puede pasar lo mismo que PlayStation 4, PlayStation 5, Xbox One, Xbox Series, sí. S, ¿no? Que al final fue como muchos juegos de los que tenemos por acá, pues se pueden jugar en la versión anterior, ¿no? Y no sé si eso sea el caso, ¿no? Ya de repente también el Switch, sí estoy de acuerdo que necesitaba como un upgrade, porque ya también había juegos que... ¿no?
3: Que me hicieron mal.
1: ¿No? Por ahí veía apenas unos... Ya era sonado y alguna vez también lo habíamos comentado por acá. Pero Mortal Kombat 1, ¿no? Ah, justo, o sea, como que intentar justo mantenerse con... Bueno, abracemos otras IPs o abracemos como juegos de otras... Pues no, ya en el Switch cada vez le cuesta más trabajo, ¿no? Entonces, pues existe todo eso, ¿no? Y está ahí sobre la mesa y no dieron más detalles, pues, al respecto. Está como que...
2: Ajá, solo se sabe que en abril ya va a ser el Nintendo Direct justamente del Switch 2, pero hasta eso no quieren seguir dando más.
1: Ahora sí, o sea, ahora sí va a ser.
2: Ahora ya van a decir más.
1: Yo, hablando un poquito de predicciones, no sé ustedes qué piensen, pero se me hace que veremos tal vez unos dos juegos más, se me hace que algún otro Mario, creo que sí hay otro Mario, ¿no? O nada más fue el Mario Kart.
3: No, solamente fue el Mario Kart, pero pues...
2: Pero seguramente va a haber otro Mario.
1: Según yo es como Mario Odyssey 2. Ya
4: algo. Ah, puede ser.
1: Yo creo que por ahí va, y se me hace que el anuncio todavía de más allá de un Legend of Zelda. O sea, se me hace que es como lo básico. Si anuncian Pokémon, es que es como la otra cuestión.
4: Es que está el Leyenda
1: Zeta. Ese sí hubo como rumores,
2: ajá,
1: ¿no?
2: Ajá.
1: Creo que es lo único que me movería a desear un Switch 2.
3: Es que se supone que de ese Pokémon ya va a cumplir un año que se anunció.
2: ¿A poco?
3: Pero nunca anunciaron ni fecha de estreno, ni siquiera y la gente justo especuló que no, pues va para la Switch 2. Y de ahí empezó la loquera de la gente. Pero pues se tiene como que muy entendido que confirmados del catálogo están el Mario Kart 9 y el Pokémon Leyendas. Así que a ver qué pasa.
1: No sé, es extraño. Bueno, ahora, pues qué más habrá, ¿no? O sea, como que es muy poco tiempo. Por eso decimos que está raro, es muy poco tiempo. ¿Qué otros juegos podrían hacerte? O sea, sean sinceros, ¿no? Quitando como el... Es Nintendo y quiero un Switch. O sea, ¿qué juegos les harían comprar un Switch 2? O buscar, ¿no? O decir quiero, deseo. O sea, ¿qué juegos buscarían, pues?
4: Elden Ring.
1: Bueno, o sea, pero es que por eso es lo que te digo. O sea, ese tipo de cuestiones, o sea, como que la tirada de Nintendo es seguimos nuestro camino y seguimos con nuestros propios recursos. Justamente. Pero ya cosas como muy populares, o sea, ahorita, por ejemplo, que está toda esta cuestión de Marvel Rivals, que además, pues, está fuerte, está ahí, pues no lo puedes jugar ya en un Switch. No. O sea, el Switch se desarma, yo creo que si lo intentas instalar. Ahora hablas de Elden Ring, que también se ha mantenido, que hay una comunidad sólida. Y juegos que, pues, en la actualidad requieren eso. O sea, requieren cierto potencial. Tal vez no lo que puede dar, tal vez, alguna consola o PC. Pero ya requieren más. ¿Lo soportará una Switch 2?
2: Pues debería ser lo ideal, ¿no? Porque creo que justamente ese fue uno de los primeros problemas de Switch. Que no muchos juegos no los podía... así como... No los aguantaba.
0: Tendría que, ¿no? O sea, si existen cosas como el Steam Deck, que son cosas muy potentes, no veo por qué a lo mejor Nintendo no podría alcanzar un potencial no tan exagerado como una PC, obviamente. Yo creo que no va a haber un punto de comparación, pero sí lo suficiente para que... A ver, hablo de Elden Ring. Lleva 2 años que salió. Un poquito más. O sea, yo sí, creo que... puede soportar un juego así. Si al este le cargaron juegos tipo Souls, de por sí a la Switch normal, yo creo que la Switch 2 podría soportarlo. Pero bueno, regresando un poco al tema de los juegos que me clavarían, justamente coincido con Arturo, el Pokémon. Creo sí, que es un juego que
1: sí
0: llevo acá, y si toca ahí, pues ni modo, tocará soltarse la billetera un poquito, pero me da miedo igual el precio. Y eso me tiene...
1: A mí me da miedo el cómo lo desarrollen. Porque la verdad, venimos Sword and Shield, bueno, no sé, yo creo que bajó, ¿no? Violeta Escarlata, o sea, hicieron lo que quisieron.
0: Desde ahí hay problemas de rendimiento, desde ahí.
1: Entonces, no sé, o sea, es como, bueno, continuemos, más bien con esta cuestión. ¿Qué juegos te harían comprar una Switch 2?
2: Yo, a diferencia de Vicky y Santi, no fui mucho, cuando crecí no fui mucho de Nintendo, yo fui más de PlayStation, pero ay. Pero, por ejemplo, o sea, lo que a mí me hizo comprar el Switch en primer lugar fue el Smash. Porque yo, a mi hermana le trajeron la Wii U. Claro. Quien la terminó usando fui yo, ¿verdad? Y venía con el Smash, que fue como introducción de Smash. Y entonces anuncia la Switch, anuncia el nuevo Smash. Y ahí fue donde dije, no, sí voy a ahorrar. Ya me la compré, fui muy feliz, todo. Y ya, pues ahorita para Switch 2, o sea, la neta, lo que sí me atraparía, yo creo que sería, o un Smash. O lo que dice, o sea, saber que ya puede como aguantar más cosas.
0: Es peligroso hablar de un nuevo Smash, ¿no?
2: Ah, también. Sí, porque igual ya se quedó que era el Ultimate y ya como hacer otro. Sí, por eso también como que tampoco quisiera como forzar a que haya otro Smash. Es como ya la esencia del
1: King. Y además el señor ya dijo que ya no quería hacer más.
2: Justo, ya está retirando.
1: El señor ya como que dijo. Y además, pues, aguanta, ¿no? Pero nuevamente, o sea, las tendencias cambian y es una actualización y una necesidad. Es que es curioso porque por un lado está eso. Y por otro lado, también se le está dando como una apertura a lo retro, ¿no? Mm-hmm. Que es otro camino que se ha visto, ¿no? De repente Game Pass, PlayStation Plus o la cosa esa que existe, Nintendo Online. O sea, como que buscan retomar, ¿no? Hay también una cuestión, pero no sé, creo que ninguna al momento se alinea con una nueva salida. Porque si hablamos de retro, pues el Switch se aguanta muy bien pues cualquier cosa retro, sí, ¿no? Pero pues no sé. ¿Tú qué te haría comprar un Switch 2?
3: Como pequeño paréntesis, yo recuerdo que cuando salió el Steam Deck, una de las cosas que más viral se hizo fue que corría el Red Dead 2. Y desde ahí como claro, que se ha generado el meme de que si la Switch 2 no corre el Red Dead Redemption 2, entonces no quiero nada. Como que ese es el humilde estándar que tiene, no el fan de Nintendo, pero el fan casual, la gente en general, sí, actualmente. Y digo, en parte tienen razón porque... Se sabe que Nintendo, pues no. Su vanguardia prácticamente desde la Switch no es irse a lo gráfico, no es irse a lo poderoso, sino como que es un tema más familiar. La Wii es el ejemplo más claro de ello, pero me estoy divagando de la pregunta.
1: A veces pasa.
3: Yo pensaba que no me tenían vendido, ciertamente. Pero es que yo le tengo mucho cariño a las IPs. ¿Qué me podría vender como Roy dijo, el Smash, que no creo que pase? Y si pasa, le tuvieron que haber ofrecido una la nota al Sakurai, que es el creador de la IP. Un Mario en 3D, yo creo, porque para mí como que el máximo exponente de plataformas en 3D que es mi género de videojuegos favorito es Mario. Está Astro Bot, que ya hablamos de Astro Bot en el programa pasado.
1: Bueno, pero sí, que ganó, bueno, por cierto.
3: Efectivamente.
2: Felicidades.
0: Pero, aguas.
3: Que no vuelves a venir, ¿eh? Es cierto. Sí, digo, y no, es realmente gran parte de las IPs que anuncia Nintendo. A mí, pero digo, hay un apartado en la escaleta que es juegos soñados, pero lo voy a explorar de una vez. A mí dame un Donkey Kong y compro la consola el primer día. Lo prometo, porque pasa un poco lo mismo con el Mario Kart, sin extenderme mucho. El Donkey Kong actual, el último que salió fue el Donkey Kong Country Tropical Freeze. Es de Wii U, sale en 2014, va a cumplir 11 años. Ya hace falta otro nuevo, ¿no? Y digo, como que la gente se esperanzó porque en el trailer de la Switch como que rediseñaron al personaje. Pero no sé, ya no me fío. Pero sí sería eso lo que me haría comprarlo así inmediatamente.
1: Es un escenario complicado. Ahora, dando como apertura, ¿no? A lo siguiente, pues siempre es bueno hacer una revisión histórica de cómo le ha ido a Nintendo. Sobre todo creo que el punto clave a revisar es justamente cuando empieza la guerra de las consolas. Porque si nos vamos como un poquito más atrás, pues no tiene problemas, ¿no? O sea, lo que fue pues desde NES, ¿no? Y Super Nintendo, Nintendo 64 fueron como tres consolas al hilo, ¿no? Que pues se mantuvieron en lo alto, que tuvieron buenas ventas, ¿no? Creo que ahí es cuando empieza como un patrón, ¿no? Y ya me dirán ustedes lo que su opinión. Pero empieza un patrón ahí como de prototipo, ¿no? Haciendo referencia a lo que ustedes normalmente realizan, ¿no? En distintos contextos, ¿no? Pero empieza una cuestión de prototipo final, ¿no? ¿A qué quiero llegar con esto? Después del Nintendo 64, cuando justamente empieza o se hace como se marca mucho más el tema de la guerra de las consolas, pues hay el GameCube, ¿no? Que intenta mantener como tal vez la esencia, ¿no? Pero hacer como juguetón, ser como diferente a pues los monstruos poderosos que eran Xbox y PlayStation 2, ¿no? De repente no le sale tan bien, ¿no? Lo sabemos. El tema de los discos, el tema como de algunas cuestiones de los controles, como que de repente no le sale bien. Llega el Wii, ¿no? Y en el Wii entonces experimenta, va, da un paso y se come por completo
2: a todo,
1: ¿no? Entonces PlayStation 3, Xbox 360 se van al caño, ¿no? Ahí. Llega Wii U, ¿no? Y Wii U, que es parecido a esta situación, pues la gente dice, o sea, es uno nuevo, pero se parece mucho, los juegos, ¿no?
2: Bueno, o sea, por lo que yo había entendido de Wii U, no es que fuera un fracaso, pero como que no tuvo el apoyo que se esperaba justamente se refería como una versión mejorada del Wii, no, como que no lo logró.
4: El zapato era grande, ¿no?
2: Ajá, era grande.
1: Pues por eso digo.
2: No sé si era como de comodidad. O sea, yo la neta cuando salió, como que sí me atrapó, ¿no?
1: Sí.
2: Y me gustaba. Digo, el Wii ya lo implementaba, ¿no? El movimiento del control, pero lo que era moverle. Y creo que también porque ahí salió Splatoon, ahí es como, no manches, qué innovador, ¿no? De que el mirador lo controla así moviéndote pero pues creo que al final Wii U no fue como lo que esperaba Nintendo. Aunque se esperaba la versión mejora del Wii, pero como que no.
1: Pues por eso digo que similar, ¿no? O sea, es que es como prototipo, como versión final, ¿no? Ajá. Me da la impresión de que el Switch 2 es muy similar a esa situación, ¿no? Donde de repente llegó a un tope de lo que podemos hacer, saca algo, ¿no? Pero antes, al menos como por ejemplo en el caso del Wii U, y se acordarán, el potencial, o sea, ya todavía traía como el tema del motion o el tema como de los controles, ¿no? Y qué juegos soportaban este asunto. Pero lo innovador o tenía como un diferenciador clave, ¿no? Además, bueno, o quitando más bien el nombre, que era la pantalla adicional, ¿no? Entonces muchas experiencias estaban pensadas en como potencializar eso, ¿no? Tener una pantalla adicional.
2: Ay, que podías como tu mapa o cosas así.
1: Exacto.
2: En ciertos juegos.
1: Que ya habían hecho ese prototipo en el 10, ¿no? Y les había salido muy bien. Entonces por eso digo que es como, se veía, había como cierta claridad, a menos que me calle, ¿no? Y en abril estamos hablando de otra cosa. Pero si tú dices, ajá, pero ¿qué es lo nuevo? Entiendo que tienes tu línea, entiendo que tienes tus IPs, entiendo que... ¿Cuál es la promesa entonces aquí? Porque al menos antes en sus pruebas era como, ¿no? Y de hecho, ¿no? Y hablando como de prototipo, pues el Wii U fue eso. Porque entonces inclusive si tú podías apagar tu tele y jugar
2: en la
1: pantallita esta, ¿no? Entonces era una especie, ¿no? Te lo podías llevar y tal. Y además históricamente donde no ha fallado Nintendo, pues han sido en sus portátiles. Sus portátiles han sido éxitos tras éxitos tras éxitos, ¿no? Entonces, como que el Switch reunía todo eso, ¿no? Y era la coronación de un estudio y de un trabajo muy bien hecho. Ahora, ahorita, pues no sé. Porque además ya influyen otros factores, ¿no? Las redes sociales, los comentarios nunca habían estado tan fuertes, ¿no? O sea, ahorita es como impresionante ver lo que mueven. Lo hablábamos cuando hablamos de estos Game Awards, lo de Astro Bot, o sea, lo mencionabas ahorita. O sea, es como que... Bueno, va, se las doy, pero tiene que ver algo mediático, ¿no? Y entonces como que de repente se siente que te quieren imponer que si algo está bueno o no. Entonces en esta época, pues de repente que salga así tan extraño, ¿no? Pues empieza a despertar dudas. Entonces, bueno, esa es mi opinión respecto a cómo históricamente lo he visto, ¿no? Tampoco he sido de Nintendo, realmente yo de Nintendo tuve una probadita ahí en el NES y ya no tuve hasta un... ¿qué fue? Wii U, justamente, ¿no? y Switch. Entonces, nada más desde lejitos, lo que he podido ver así como asomándome en la ventana, es eso. Pero no sé cómo vean ustedes, o sea, que en esta y en este análisis histórico, ¿qué puede haber de prospectiva? O sea, ¿qué piensan que puede ofrecer más?
0: Híjole, es que yo creo que algo, no sé si lamentable, de la Switch 2 es que se ha sumado una tendencia de todas las consolas, que es ya no proponer como tal nuevas ideas o nuevas experiencias. Simplemente es como ir mejorando el poder de la propia consola, que es básicamente lo que han hecho las otras consolas, mejorar y mejorar la potencia, el rendimiento para... Hay gente que aún llega a comparar consolas con PCs actuales, ¿no? Y entonces yo creo que por eso es tanto lo que se espera de una Switch. De ahí los memes de que aguante un Red Dead Redemption o ese tipo de cosas. Yo creo que... no sé qué pueda proponer de nuevo esta consola. Lo de los imanes sí es como que... O sea, digo, está bien, pero no es como que andes haciendo una maravilla. Creo que ya... Hasta los teléfonos ya tienen imanes, no es nada nuevo que están proponiendo. Lo del mouse, no sé qué utilidad le puedo ver en una Nintendo Switch, la verdad. No sé si sea real, pero no le veo casi ninguna utilidad. Y pues no sé, tampoco creo que la Switch sea una consola que... Yo por lo menos, no sé si tengo poca vista, pero yo no le veo un punto de mejora clave. Creo que ya lo que propone por sí sola, el poder jugarla portátilmente o poder jugarla como una consola de sala, pues propone bastante, pero justamente creo que simplemente está arreglando los pecados de la anterior consola de esta nueva generación. Está arreglando el tema de los rieles que se quebraban, está arreglando el tema de la potencia, está arreglando muchas cositas y como tal yo siento que no está proponiendo nada nuevo.
1: Esa es una postura interesante, ¿no?
3: Bastante interesante, ¿eh? Para hacer su primer programa, bastante interesante, verdaderamente.
1: Hay profundidad, ¿eh? Sí, en efecto, es radio. Bueno.
0: Esto es radio.
1: ¿Entendieron la referencia? Bueno. ¿Qué piensan, entonces? O sea, yo creo que igual no se siente. Es un buen análisis decir que componer las cosas, ¿no? ¿Y por qué no componerlas? ¿Por qué si ya había potencia, ¿no? ¿Y por qué si dices, bueno... Y además no tardaron mucho, el Steam Deck realmente no tardó tanto, ¿no? En alcanzarlos y en superarlos técnicamente. O sea, ¿por qué esperar tanto, no? No sé, ¿cómo ven?
2: Pues, o sea, como dicen, ¿no? O sea, a lo mejor en Nintendo Switch era como su prototipo. Porque como dicen, a lo mejor está el Wii U, ¿no? Pero algo que yo recuerdo del Wii U, que yo también tenía la idea de que era bien portátil. de que sí. Te la puedes llevar a todos lados, cosa que no, porque traté de hacerlo en una fiesta con unos amigos, de que llevarme la pantallita y conectarlo como control, cosa que no sirvió. Y ya te das cuenta, o sea, era portátil, pero hasta cierto punto, ¿no? Como la limitación era tu casa. Ya el Switch, pues como que mejoró eso de que no, ya te lo puedes llevar a cualquier lado, que no sé qué. Pero como es, igual fue un prototipo, ¿no? De ver cómo implementar eso de los controles que ahora se separan, de que te la puedes llevar. Y yo creo que igual es eso el rendimiento, ¿no? Porque más que hacer una consola como tal, es hacer una consola portátil, que obviamente no puede como aguantar mucho. Y como dices, o sea, yo creo que el único mejoramiento que están haciendo ahora todas las consolas, pues es rendimiento. Igual hace poco para las compus creo que salió la nueva tarjeta gráfica de 50 no sé qué.
1: Hasta hay memes al respecto.
2: Ajá, ¿no? De que ya mi 3090 ya es gama baja, ¿no? Entonces, pues sí, o sea, ya lo que se busca mejorar es como rendimiento para hacer como juegos más potentes. O sea, no como innovar, sino como mejorar esa parte del rendimiento que decía justamente Santi.
1: Y pues es que vean lo que estamos platicando, ¿no? Entonces, con este anuncio y con lo que hemos visto de Nintendo, ya quiten el anuncio, ¿no? O como que sí, quitando eso. Pues realmente hablando de experiencias nuevas, de propuestas, no sé si se acuerden, pero cuando salió el Switch también existían algunas cuestiones. Por ejemplo, cuando salió, ¿qué fue? El no me acuerdo el nombre del juego, pero este de deportes, ¿no? Este que podía...
2: ¿Ring Fit? El del anillo, ¿no?
1: El anillo, ajá, el sí. Ring Fit, ¿no? Ajá. Pues decías, ahí está padre, ¿no? Y entonces también una de las promesas del Switch era esas, ¿no? O sea, que prometía... Ajá, que
2: también tenía como, aparte de jugar, como ese lado de hacer ejercicio,
1: como fit,
2: ¿no?
1: Y como otro tipo de experiencias, ¿no? Entonces... ¿Alguien se acuerda? ¿Alguien lo tiene?
0: No. Hablando de eso, cosa, igual recordé mucho el tema de la Switch cartón.
2: El labo. Yo iba a mencionar eso.
0: Que era como, según yo, te vendían el juego y cartón. Y te armaban sus cositas y eso se me hizo siempre muy... Nunca me llamó la atención por el tema de menospreciarlo, por decir que es cartón. Pero, pues, no sé si aquí alguien lo habrá tenido comprado.
2: No. O sea, yo me acuerdo que igual en su momento, o sea, cuando vi de que, wow, cartón. O sea, a mí sí, la neta.
1: ¡Wow, cartón!
2: O sea, la neta, no soy una persona, para los que no soy una persona difícil de sorprender. O sea, cualquier cosa sí me sorprende, no lo niego. Y cuando vi eso, o sea, la neta se me hizo como una idea como, no original, pero como chistosa, ¿no? O sea, como de, ok, me vendes un juego y aparte tengo que armar estos moldes que me traes de cartón, ¿no? Y te lo venía como algo padre, ¿no? Porque eran diferentes experiencias, sí, ¿no? Que hacías tu caña, que hacías tu volante, que hacías hasta un robot, ¿no? Entonces, yo dije, ah, bueno, pues se ve que es como algo innovador, ¿no? Esto usando cartón y esto. Pero creo que no duró ni un año, porque...
1: No.
2: O sea, se lanzó esto como su momento de auge, pero no es algo como que recuerde. O sea, no es como de que, ah, sí, seguimos siendo juegos lab. O sea, no, nomás salió tantito, lo probaron, vieron que no pegó y decidieron ya no.
1: Es que es una cuestión, y es también como la reflexión para ustedes, ¿no? En el sentido formativo, ¿no? Del tipo de experiencias que están ofreciendo. Sí, porque, o sea, al final es tan fuerte las tendencias que existen que se abandonan ese tipo de propuestas. Ya lleva un rato, por ejemplo, y bueno, eso es un tema multifactorial, pero ahí está presente también el tema de la realidad virtual, ¿no? Entonces ya lo han intentado implementar desde la generación pasada de videojuegos, ¿no? PlayStation 4, Xbox One. Bueno, Xbox One creo que no tenía.
2: No,
1: PlayStation 4 sí tenía, sí, el VR, ¿no? Pero es limitado, y entonces si te pones a ver que de repente el juego gacha, que tiene ciertas características que gustan o agradan, ¿no? Y que la gente le está invirtiendo, no les voy a mentir, ya le metí dinero al Pokémon Pocket.
5: No.
1: O sea,
5: igual.
1: Entonces, pues es como pensar, necesitamos otro tipo de experiencias de juegos, porque entonces lo que nos está ganando, ¿qué es, no?
2: Los micropagos y todo eso.
1: Los micropagos, y además la otra cuestión que le iba a poner sobre la mesa, también como el análisis, es, creo que antes había una fortaleza, ¿no? Hablando como en temas históricos, de los momentos de jugar. Es decir, no sé si ustedes todavía lo hagan, pero hace unos años todavía veía gente que se reunía a jugar en específico. Y armaba las fiestillas o las reuniones alrededor de jugar.
3: Sí, sí.
1: Cada vez es más difícil. Porque además las experiencias recientes pues requieren que estés pues solo, ¿no? En tu computadora. Que también la pandemia afectó alguna de estas cuestiones, ¿no? Entonces, bueno, por un lado está eso y por otro lado están temas familiares. O sea, Nintendo siempre ha sido mucho de momentos familiares, momentos en conjunto. Bueno, cada vez hay menos de estos temas. O sea, esa es como la cuestión. Hablando como competirle a todas estas cuestiones, insisto. O sea, Pokémon el está muy bien hecho, pero ¿por qué? O sea, ¿por qué juego más eso ahorita que una consola? ¿Por qué juego más Fortnite y soy nivel 300? No lo soy, por cierto.
2: Un ejemplo.
1: No. Un ejemplo. ¿Por qué ustedes siguen jugando League of Legends? O
2: sea, algo personal esa pregunta.
1: No.
2: Pero,
1: o sea,
2: voltemos a ver a Santi, sí, ¿no? Que es el más,
1: no,
2: el más visual en esto.
1: Potente. No. Pero a ver, o sea, estarás de acuerdo que hay algo. O sea, entonces que hay algo, o sea, en la actualidad de juegos, en el diseño de juegos, que no te está dando eso. O sea, que ya se ha movido. Y pues bueno, ok, se movió. Pero pues sí es importante considerarlo, porque entonces, ¿qué se está generando hoy en día? O sea, no puede ser, y yo mi trauma, ¿no? No puede ser que Astrobot haya ganado juego del año. Bueno, esa es como mi opinión. No sé cómo visualicen ustedes. O sea, es de pensarse, y sí es como una sensación curiosa, porque además empieza a haber otro tipo de medios para... Bueno, es otro rollo, ¿no? Pero hay más medios para jugar.
2: Uh-huh.
1: O sea, que esa es la otra. Entonces, ahorita si nos juntamos y sacamos el Pokémon, habrá, ¿no? Y entonces, fíjense bien, lo que genera estos momentos de comunidad, ¿no? O espacios de afinidad donde yo te puedo platicar cómo le hice para sacar mi deck, Darkrai X, lo que sea.
5: Okay.
1: Pues es poderoso, ¿no? Y entonces revienta todo, o es mucho más fuerte que todo lo que hay a un lado. ¿Cómo lo han vivido? Porque además eso es de mi perspectiva de alguien que ya no juega mucho. Pero ustedes, pues todavía están en eso. ¿Cómo lo que digo les hace sentido? ¿Sienten que estoy así como un señor, como ya estoy chocheando, no? Así como...
2: Ya hay que subirlo a dormir.
1: Ándale, así como ven, abuelito, ven. Sí, sí, la guerra de las consolas. Bueno.
2: O sea, yo retomando lo que mencionas de por qué sigue jugando la gente Fortnite, League of Legends. No soy tan experto como mi amigo Santi en esos juegos, pero o sea, yo siento que retoman eso como de volver como a jugar como grupal, porque usualmente, bueno, desde mi punto de vista, pues yo no lo juego a menos que esté con amigos, ¿no? O sea, por
1: claro.
2: Ejemplo, de que Santi me diga, oye, vamos a jugarlo, lo vamos a jugar por él, ¿no? Pero así que a mí me nazca así jugarlo solo, pues no. Y y aparte yo creo que, a diferencia de otros juegos, que es como la experiencia, ¿no? O sea, como lo bonito... Aquí es más como repetitivo, pero como dices, de algún modo como que no te cansas, ¿no? O sea, porque League of Legends es, te metes, juegas tu partida y ya pierdes ganas, ¿no? O vamos otra vez, ¿no? Y así. Entonces, no sé si es como que sientas que la diferencia de que, ah, bueno, la siguiente puede ir mejor y así. O sea, como que sabes que, aunque es lo mismo, hay algo que puede cambiar, ¿no? En cambio, pues el juego que ya está hecho, pues no como que puedes cambiar nada.
1: Es limitado.
2: Es limitado, ¿no? Hasta cierto modo es limitado. Y sí, o sea, yo creo que es como, o sea, esto era raro, ¿no? Porque así, como lo menciono, no es como que te venda de que, mira, está este juego que es lo mismo, pero puedes hacer lo que tú quieras, ¿no? O este juego que tiene todas estas grandes experiencias, pero hasta ahí no puedes moverle nada más. O sea, como lo digo, pues no es como que te venda más este. Y aún así, pues sigue ganando como que
1: Por eso digo, está parado eso. ¿Cómo ven ustedes?
0: Yo retomando lo que mencionaba respecto a las convivencias, tipo las fiestas para ir a jugar con los amigos, yo pienso, y ya con lo que menciona, que ese tipo de convivencias no desapareció, se transformó. Se transformó en los juegos digitales, en poder comunicarte con tu amigo a través de, no sé, Discord, otras plataformas. Y yo creo que la gran ventaja que tiene este tipo de juegos como son, bueno, Fortnite, League of Legends, pues es un poco como la comunidad, el estar con amigos. Es algo bastante fuerte en los videojuegos. Y a ver, lo veíamos un poco en el caso de Among Us, que yo gente que pensaba que en su vida iban a jugar un videojuego o iban a tocar un teléfono para abrir una aplicación de juego, pues jugaron Among Us. Y yo creo que aún hoy en día es algo bastante fuerte el poder generar una experiencia en comunidad, una experiencia con amigos y el hecho de que sea tengan buen alcance. O sea, por ejemplo, como jugador de Fortnite un poquito, yo me acuerdo que en mi época de apogeo, cuando tenía la Switch, mi Xbox, mi lap y tenía muchas cosas, era como... Hasta yo hice la prueba de jugar, hoy quiero jugar en la Xbox, hoy en la Switch, hoy en así. La neta es que sí quise probarlo para ver cómo siente y me da un poco la idea del alcance que hay. O sea, creo que tienes que tener un muy buen producto para no tener que sacarlo en multiplataforma. Yo creo que ese es uno de los chistes. También pienso que... Bueno, se me fue un poquito la idea. Pero bueno, básicamente es eso, claro. Que los juegos ahorita están proponiendo... cosas de jugar una vez, juegos interminables, como justamente todo este tipo de una partida, juegos interminables, juegos en comunidad que puedan jugarse en cualquier lado, pero yo creo que eso es lo clave, que puedan jugarse hasta en el teléfono.
1: Ok, a ver, ahorita voy a sacar otra pregunta, pero Víctor, ¿cómo ves?
3: Que soy la excepción a la regla, profe.
1: Bueno, pero es interesante porque todavía hay usuario.
2: Pero bueno, sin tocar usuario. Fortnite ni League of Legends.
3: No, pues es que, digo, para mí reunirme a jugar Smash con mis amigos dos veces al año es el momento más feliz de mi vida.
1: Por eso claro.
3: Y aquí mis compañeros podrán confirmarle que para hacer que yo entre a Discord es un tema. Es un tema del cual no estoy orgulloso, la verdad, porque me pierdo de cosas padres. Quería poner sobre la mesa esta idea como de que probablemente ya lo hayamos hablado en algún otro capítulo de 4Players, que es el tema de la dopamina barata que te ofrece todo el tema gacha y todo el tema de estas partidas infinitas, ¿no? Lo veo mucho en el caso de Marvel Rivals, nada en contra de Marvel Rivals, de hecho hoy haré mi debut en Marvel Rivals, yo pensaba que simplemente eran los superhéroes más famosos del mundo dándose de golpes. Entra Roy y me dice, no, es que hay una historia detrás, que Doctor Doom los mete a todos. Yo no tenía la más mínima idea.
1: Yo me acabo de enterar ahora.
3: Justo. Y yo creo que la gente ha perdido el interés en la narrativa en los videojuegos, probablemente. Sí. Que quizás tenga que ver mucho con esto de que ya no puedo ver una película sin tener Subway Surfers al lado de un gameplay de fondo, que... Como que la gente ya no le presta atención a las narrativas y quizás los juegos de un jugador o los juegos de historia o los juegos donde te tienes que meter ya no llaman tanto la atención como pues, la experiencia rápida. Digo, el mundo se mueve cada vez más rápido, cada vez la gente tiene menos tiempo y pues no están como para meterse de lleno en una historia, pero pues yo creo que va por ahí,
1: Porque en dado caso, si ya estamos de acuerdo o visualizamos que existe esto, ¿dónde está el Switch 2 aquí? Sí, o sea...
0: Pues, justamente.
1: Porque entonces te pones a pensar y dices, a ver...
2: ¿Dónde entra en esto de ahora?
0: Yo pensando, ahorita como que me volvió un recuerdo de que, a ver, yo no soy tanto... Obviamente es bonito, pero no soy tanto de juntarme con amigos físicamente a jugar. Y yo cuando me compré mi Switch la sufrí un poco porque el tema del online en la Switch es un tema muy feo. En algunos juegos, pero sí se siente. Por ejemplo, en el caso ahorita mencionaba Vic que el Smash, yo sí me llegan esos flashazos de que intentar jugar Smash con Vic o con Roy en online y no sirven los servidores, algo está mal.
3: No hay servidores.
0: No hay servidores, literal. Y entonces yo creo que la Switch 2 no sé si entraría como una propuesta para volver a jugar así en comunidad física. Pero si algo tiene que hacer bien, y ahorita ya lo reflexioné, es reforzar su online y hacerlo mejor. Es lo que tienen que hacer, porque si estamos diciendo que entonces los juegos en comunidad en línea son ahorita el potente, la fuerte, entonces tienen que reforzar eso. Y ya lo veíamos con el Mario, que bueno, yo no sabía, no me fijo en esos detalles, pero se supone que ya hay hasta 24 jugadores en una misma partida de Mario Kart. Ay, y entonces yo me imagino, 24 jugadores con el online que tenía la Switch antigua, yo creo que explota. Injugable. Entonces, algo que no la Switch 2 tiene que hacer es mejorar sus servidores y ver qué hace con su tema del online.
2: Ajá, pues justo, o sea, como dices, o sea, lo que estamos viendo ahorita, que la tenés como eso de jugar más como en grupo, que igual, o sea, ahorita que me recordaste, la Nintendo Switch cuando salió, como que sí logró eso, porque yo me acuerdo cuando me la compré, pues yo era de los pocos que tenía Switch en la secundaria, creo que estaba cuando salió.
1: Ay, Dios mío santo.
2: Y ahorita estoy acá en la uni. Sí me acuerdo, creo que de mi salón yo era el único, y entonces pues la llevaba, ¿no? Porque antes era de que, como decía, no era de que no, pues si vamos a jugar esto, nos juntamos en tal casa, ¿no? Como para jugar el COD, ¿no? Pero ahora ya era como de que, no se preocupen, yo la llevo, y por ejemplo me acuerdo, ¿no? Era un convivio, ¿no? No había clase, estábamos ahí con mis amigos. Y pues sí, era fácil, como que sí implementaba eso de volver a reunirse, porque, digo, como esa innovación, ¿no? De los controles, de que puedes hacerlo por separado, y sí, o sea, me acuerdo, ¿no? De bien bonito de que estábamos ahí, la poníamos, y ya era de que, no, que no sé qué. Pero pues como dices, o sea, la Switch 2 va a ser lo mismo, ¿no? O sea, en eso hablando de otra vez, de ¿qué va a traer?
1: ¿Qué va a traer?
2: Pues sí, o sea, yo creo que sí, enfocarse otra vez en online, que digo, no dudo que vuelva a traer eso de que, sí, yo traigo mi Switch, aquí nos vamos a jugar, ¿no? Pero pues ya es algo que ya traía la anterior.
1: Es que no es posible, haciendo como la crítica, ¿no? Así, yo también amo mucho Nintendo, pero es que no es posible que en este mundo cambiante, y que, insisto, le ha salido de alguna forma u otra por una base sólida de fans, ¿no? Uh-huh. Que tiene. Pero no es posible que años después no hayan podido arreglar eso. O sea, ese tema del online, de la tienda, de su entorno, ¿no? Basado en internet y en conexiones, pues no lo hayan podido arreglar. O sea, sí impresiona, porque hasta con cuando empezaron a implementar su servicio, yo dije, bueno, pues igual y ya le meten, ¿no? O sea, mejoran los servidores, cambia algo, pues no. Entonces, si pensamos justamente que esa es la tendencia, ¿no? Y que probablemente los juegos que existan, o los juegos más jugados, serán de este tipo, pues tendrás que soportar eso, ¿no? Ahora, bueno, no sé, quieran cerrar, antes de mi siguiente pregunta, ¿no? Quisieran cerrar algo de esto, pues.
3: Estoy recuperando la idea. Que yo creo que como que esa es la conclusión que prácticamente en todos los programas sacamos.
1: Sí, terrorífica.
3: Que es que Nintendo estira el chicle porque puede. O sea, porque se lo puede permitir, no innova, no se va a gráficos, porque puede, porque vende. No soluciona problemas porque vende. Literal, o sea, porque va a vender, haga lo que haga. Pero hay un patrón muy curioso, que es que Nintendo probablemente desde la DS tiene como que una generación sí, otra no. Otra sí, otra no. Nintendo DS fue un hitazo. Era la consola que 2-3 amigos la llevaban a la escuela y pues sí veías que había más gente con una 10. La 3DS ya no tanto. ¿Por qué se recuerda la 3DS? Por tener de los mejores juegos de Pokémon. La Wii lo mismo. La Wii lo mismo. Mucha gente tenía la Wii, nadie tiene la Wii U. La Switch es la, no sé si ya es la primera o la segunda consola más vendida de toda la historia. ¿Qué pasa con la Switch 2? Si seguimos el modus operandi,
1: probablemente
3: es probable que estemos ante un trancazo histórico, ciertamente.
1: Sí. Yo creo que sí, porque además yo lo que les iba a preguntar es ¿qué les hace sentir? O sea, yo por ejemplo, desde la vieja escuela, porque yo ya llevo un rato jugando, bueno, ya no tanto últimamente, pero a mí sí me preocupa, pero además me preocupa desde como mis propias prácticas en el día a día, es decir, tengo ahí atorado un par de juegos que compré para el Play 5, ¿no? Ahí están. Y cuando lo compré, y te acuerdas que lo había, me emocionó porque me regresó las ganas de jugar en consola. Entonces yo soy un jugador de consola, del físico, del libreto, bueno, de los papelitos que antes traía, ¿no? Del disco, de olerlo nuevo. O sea, yo soy mucho de eso. Y a mí toda esta situación y todo este contexto me abruma, me deja triste, ¿no? A mí me emociona escuchar de remakes porque es como poder tener estos juegos nuevamente. Apenas justamente en el Global Game Jam, Manuel trajo uno de estos aparatitos que parecen como Game Boy Advance SP, pero trae ahí como el chip.
3: Ah, ok. Pues, que trae 200 juegos.
1: Que puedes jugar así. PlayStation 1, Sega, Nintendo. Bueno, trae uno de esos y yo era feliz, pero como que ya me siento culpable porque digo, ¿y dónde está? O sea, no retomo todo lo demás, pues. Entonces, ayer, ¿no? Dije, hoy es día, voy a jugar Silent Hill, ¿no? Que también me falta un cachito, así literalmente, así nada para acabarlo. Lo tengo jugando desde octubre. Y llegó el mensaje, Marvel Rivals. Bueno.
3: Y fíjese lo que significa Silent Hill para usted.
1: Exacto.
3: Y que lo haya cambiado por Marvel Rivals.
1: Porque dije, bueno, otro momento. Pero es como en el día a día, y a mí me pone triste, pero por eso me hace sentir culpable. Y no lo acepto. O sea, yo sí buscaría como moverme hacia otro lado y me frustra. Pero ahora, hacia ustedes, que son de otra generación y que pues sus patrones de juego son diferentes, ¿qué les hace sentir este panorama? O sea, este panorama donde...
5: Se ve oscuro.
1: Lo inmediato, lo... No, ya lo hemos platicado también en otros programas, como decía Víctor por acá, pero esa dopamina barata, justamente ese concepto, pues está ahí. Y tristemente lo preferimos. Nuevamente, juego más el Pokémon TCG. Ay, oh, sí, mi sobre. Que, pues, otras cosas. Entonces, a mí me pone triste. Ah, que, o sea, es mi amor de siempre, pues. ¿Qué les hace sentir?
5: Híjole. A contrario de lo que pienso mucho, yo también tengo muchas experiencias de juegos fuera de LOL y de Fortnite.
3: Sí, juego otra cosa.
5: Sí, juego más. Y, pues, a ver... No sé, pensando un poco en mi historia, yo he jugado muchísimo tipo de juegos, como... La verdad es que yo soy bastante abierto en esa cuestión, soy como que... Gente de, no, solo juego Nintendo, solo juego Play. Yo he pasado por la Play, por la Game Boy, por la PSP, por... He tenido un poquito de suerte, la verdad. Pero... Híjole. Yo creo que yo valoro mucho los juegos de historia de campaña, los quiero mucho. Pero si soy sincero, ya... A partir de hace un buen rato ya ninguno me atrapa. Ya no es que... A lo mejor es porque ya estoy muy acostumbrado a este ciclo infinito de partidas o de ese estilo. O como usted lo menciona, a lo mejor puede tener su título preferido. Pero no sé, si me marcan para un LOL, dudo. Pero es eso, no sé. Yo creo que necesitamos una buena propuesta. Y la verdad, usted dice, la verdad, como que sí me deja un poco triste el saber que la Switch no la está poniendo. O sea, una consola que yo antes tenía la idea de que es una consola como de juegos personales, como La Leyenda de Zelda, Pokémon, incluso los Mario Bros. Sé que se puede en multijugador, pero nada como pasárselo uno solo. Como esta consola no está proponiendo algo nuevo que pueda llegar a rescatar como este tipo, y es triste. Yo también soy jugador de Pokémon TCG, y la verdad es triste que en vez de poder agarrar, no sé, una consola y poderme jugar un Pokémon... Un verdadero Pokémon, prefiero estar abriendo mi sobre y metiéndole mis 100 varos para abrir otro sobre. Entonces, como que triste, la verdad.
1: Es. Oye, sí, saca los cambios. No.
2: Hablando de.
1: Es que además, no hay no hay una respuesta. Por eso, y cuando hablamos de la guerra de las consolas, era. Pues la competencia de alguna forma te ayuda a mejorar, ¿no?
5: Sí.
1: Y si hablamos nuevamente de cuando inició, pues había exclusivos, había formas de llevar, había el online gratis, había el online pagado, pero que traía otras cosas, había la PC que traía otro tipo de juegos, emuladores, o sea, como que había una variedad y una respuesta ante la situación. Ahora creo que es más bien, me subo a eso, y ya lo hemos discutido hasta el cansancio, creo, pero esta cuestión de gastar o lo que... pues a lo que equivale o lo que significa hacer un juego, pues en la actualidad es muy caro, realmente es muy, muy caro hacer un juego nuevo, ¿no? Uh-huh. ¿Por qué se ha tardado? O sea, el Grand Theft Auto 5 salió por ahí del, ¿qué? ¿2011?
3: 12.
1: ¿12?
5: 12, creo.
1: O sea, ya tiene más de 10 años y no hay un Grand Theft Auto 6, ¿no?
2: Anunciado, pero...
1: Va a llegar en algún momento.
3: ¿Cuánto tardaron en anunciarlo?
5: ¿Cuánto tardaron? Y deja tu anuncio a que salga.
2: Sí.
1: Exacto, ¿no? Entonces... No hay una respuesta, y en lugar de decir, nos unimos, bueno, o proponemos algo, o hay otra opción, pues es más de lo mismo. O sea, el Marvel Rivals, o sea, es muy divertido, ¿no? Hablando de este caso, ¿no? Que además el Switch 2 seguramente no podrá soportar. Porque además está mal optimizado, ¿no? De repente
2: sí,
1: se siente como raro, ¿no? Pero bueno, quitando eso, es una respuesta a un Overwatch, o sea, a un fenómeno que fue Overwatch. Uh-huh. Pero es ese esquema de juego. ¿Y qué pasó cuando hubo Valorant? Cuando hubo... ¿Qué más hubo parecido a... Hay otro juego...
5: Ay. De ese estilo.
1: Ajá, sí, era Valorant, Overwatch y no me acuerdo qué otro, que era muy parecido. Ya ni me acuerdo del nombre.
2: Paladins.
1: Apex Legends.
5: Bueno, en el formato Battle Royale.
2: Es que yo sí jugué a Paladins, pero soy fan de Paladins.
1: Pero bueno, o sea, la respuesta a un fenómeno que fue Overwatch fueron más copias de Overwatch.
2: Sí.
1: Y si alguien es muy purista, ¿no? Está padre, pero Overwatch en sus inicios era Marvel Rivals. Porque era caótico, porque no había restricciones, porque era eso. Uh-huh. O sea, regresó a lo mismo, sí, ¿no? Sí. Y lo que está destruyendo ahorita Overwatch es más Overwatch, ¿no? Overwatch con otros skins.
2: Con personajes
5: Marvel. Overwatch contra Marvel. Overwatch.
1: Pero entonces, y toda lo que se mueve alrededor está increíble, está padrísimo, uh-huh, ¿no? Y sí, coincido, ayer estuve jugando a unos magnetazos aquí sabrosos, pero no hay una respuesta, pues. Eso es como lo que hay que... Y vas a ver, habrá algún momento donde haya algo parecido de Pokémon TCG, de otra cosa. O sea, es como...
5: Sí,
2: de Magic.
1: Ajá, es como el rápido o el quick, ¿no?
5: Sí, está mal.
2: Pues hay una versión justamente de Yugi.
1: El
2: Duel Links. Ajá, que igual es como así rapidito, ¿no? Yo creo que a lo mejor salió Pokémon también como para...
1: contrarrestar lo que... El público que hay en el móvil. Entonces, es no hay un peso. O sea, como que todo es una balanza que está, ¿no?
5: Es feo, ¿no? Porque, bueno, usted pone el ejemplo del GTA, es feo pensar que no hubo una respuesta en todos estos años de alguien, de algún competidor, y ahorita, no sé, yo pensando en Minecraft, es feo saber que no hay una respuesta a ese juego aún. O sea, no, yo a mí me gusta mucho Minecraft, pero la verdad es que las actualizaciones van lentas, no hay algún contenido nuevo, y no hay respuesta. O sea, tenemos Minecraft o Minecraft. Así, y siento que igual pasa lo mismo con GTA, tenemos GTA o GTA. Y ahorita lo chido de Marvel Rivals justamente es que hubo una respuesta a algo que anda en decadencia.
1: Exacto, ¿no? Pero que bueno, al final es parte, ¿no? De lo mismo. Bueno, ¿qué les hace sentir ya como en estos últimos minutos esta situación? Pensando que pues son una generación...
2: Uh-huh. Yo quiero retomar eso que dice de que ya no se hacen como tal juegos nuevos. Que creo que ahí es donde empieza con este problema, ¿no? Ya todo es como buscar respuesta, ¿no? Por ejemplo, y creo que empezaba antes, ¿no? Como Play sacó tal cosa, Xbox va a tratar de hacer algo diferente, ¿no? Y o sea, antes estaba bien, ¿no? Porque como tal no había tanto. Pero ahora que ya tu juego nuevo sea una respuesta a algo, como diría, un recolor, ¿no? Casi. De otra cosa, pues sí, como... Pero lo peor es que sí nos atrapa, ¿no? Porque, o sea, igual...
1: Pues sí.
2: O sea, porque sí, o sea, yo también jugaba Overwatch y si me gustaba en su tiempo, entonces sale Marvel Rivals y ya por aquí boté Overwatch y ya... Marvel Rivals, ¿no? Y retomando lo que dicen, ¿no? Y lo que dicen de juegos campaña, ¿no? Por ejemplo... Usted, ¿no? Que quería jugar Silent Hill, ¿no? Pero le llega este mensaje. O sea, igual es lo mismo. Y yo quería retomar lo que dijo, ¿no? De como más juegos campañas, ¿no? Que yo me siento lo mismo. Justamente me acordé como un ejemplo de mi caso. Porque yo ahorita como lo que he querido jugar más son emuladores, ¿no?
1: Claro.
2: Entonces...
1: ¡Piratería!
2: Ay. Por si no he escuchado el capítulo de piratería. Pero igual, yo siento, o sea, de mi parte, yo siento más como ya no querer jugarlo por jugarlo, sino como este compromiso, porque haga cuenta que el juego es el de Sly Cooper, ¿no? Salió hace un chorro para Play 2, y yo lo conocí por el Play 3, ¿no? Pero el más reciente que salió, siempre me había gustado, y ahorita que ya sé que existen los emuladores, pues como, pues lo quiero jugar, ¿no? Ya, pues bien fácil, ¿no? Haciendo cosas que no diremos porque es ilegal.
1: Sí, claro.
2: Pero pues ya lo puedo jugar, ¿no?
1: No fomentamos,
2: ¿no? Que no fomentamos, pero ya no sentía como tal de jugarlo porque naciera, sino con un compromiso de que, me gustan las apps, tengo que jugarlo, ¿no? O sea, yo es más como esta parte de que me estoy obligando a mí mismo a jugarlo más que... O sea, sí me nace, pero ya lo siento más como me tengo que obligar a jugarlo, ¿no? Y ahorita, por ejemplo, con el auge que hubo de Sonic 3, pues otra vez, ¿no? Sí me gustaba Sonic, pero como que nació más así como niño fanboy, ¿no? De Sonic, de ¡ay, puro Sonic!, ¿no? Entonces pues, me decidí comprar el Sonic Adventure 2.
1: Ajá, claro.
2: Pero igual, o sea, me sentí forzado, ¿no? O sea, ya
1: siento... Es que está feo, ¿no?
2: Ajá. O sea, sí lo disfruto, pero a la vez es como este sentimiento de que me estoy forzando
1: a
2: algo que debería ser por diversión, ¿no? Por gusto. Como ese punto que yo tengo.
1: Luego, creo que un programa podría hacer como es, o sea, como el cuestionamiento es, ¿deberíamos de jugarlos aunque nos obliguemos? Por una cuestión tal vez de histórica de reconocimiento, porque al final sí no se pierden. Uh-huh. O sea que podríamos dedicarles tal vez un capitulillo ahí de los media, ¿no? Así como... Pero bueno, pero no te interrumpo, Víctor, ya para cerrar.
3: No, yo me quedo con las opiniones de mis compañeros, ya sé que el tiempo nos está comiendo nos un poco, corretea. Pero no, es un tema que da para bastante que pensar, verdaderamente, tanto qué onda con la Switch 2, ¿por qué no innovas? ¿Cómo? La inmediatez y todo lo que abarcamos. Salió un programa bastante completo, la verdad.
1: Y que además es el salto a una nueva generación de juegos. O sea, porque esa es la realidad, ¿no? O sea, el Switch 2 es un salto. ¿Pero qué va a pasar con las otras? ¿Habrá PlayStation 6? Seguramente sí. Uh-huh. Pero como en otros 2 años. ¿Y en 2 años qué? ¿Seguirá otro DC Rivals? O sea, no sé. O sea, como que es difícil, es una situación, insisto, por eso hay es multifactorial, uh-huh. Hay influencias muy fuertes. ¿Qué tanto las influencias externas nos mueven a jugar? Uh-huh. Por eso decía, y por eso, como profundizamos tanto en el tema de los Game Awards, Astro Bot, en serio, no es mal juego, pero dudo mucho que le gane a un lo que sea, lo que a cualquier otro juego que hay. Bueno, menos Balatro, que creo que también anda ahí. Pero bueno, pues se nos ha acabado el tiempo. Les agradezco mucho y de verdad, un gusto tenerlos por acá, ¿no? Roy, Santiago. Vale, esperemos verlos nuevamente, ¿no? Por acá pronto. Y Víctor, un gusto también. Esperemos que pues pase algo con nosotros que nos obligue o nos mueva a retomar como juegos, ¿no? Pues que tenemos ahí olvidados, ¿no? Uh-huh. Entonces, bueno, pues nos vemos en un par de semanitas, ¿no? 15 días. Agradecemos mucho a Vicky que nos acompañe en controles. Muchísimas gracias. Y pues nada, pasen una excelente tarde, un excelente fin de semana. Nosotros fuimos 4 Players en su nueva temporada. Y nos despedimos. Muchas gracias. Nos vemos.
3: Bye.
2: Adiós.
3: Bye.

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